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0: este cabrón? ¿Quién es? 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
2: 8 en punto en Mix.
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2: 9:00 en Modo Mix.
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3: 9:59, escuchando Mix Radio.
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Estamos activos como siempre en el mixeo de paseo. Ustedes, ¿qué más? Buenos días. 10 de la mañana, 23 minutos. Hay que meterle una energía, buena actitud a este día, a este fin de semana festivo. En modo mix. Estamos de mixeo de paseo con Arturito Díaz.

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1: 11 en punto, escuchando Mix.
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1: 1:00 p.m. en punto, en modo mix.
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3: 12 en punto en Mix.
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2: 3 de la tarde en punto en Moda Mix.
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2: 4 en punto en Mix.
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